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2: Son las 9:01.

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2: 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El gobierno de Donald Trump amenaza con revocar la ciudadanía acusados de fraude migratorio. En RD, dos adolescentes acusadas por muerte de menor en Conani intentaron escapar del centro de reclusión. En Arecibo hallaron restos que aparentan ser humanos. Las autoridades localizaron un cráneo y huesos que aparentan ser humanos en el interior de una estructura abandonada. En la PR-123 del sector Arizona, en el barrio Ato Nuevo. Una adulta mayor de 74 años ha sido víctima de un robo domiciliario. En la madrugada de hoy, en la carretera PR-638 del barrio Domingo Ruiz en Arecibo, la querella se reportó a las 4:30 de la mañana mientras la ciudadana se encontraba en su residencia y fue sorprendida por un hombre. Cuando la víctima gritó, el sospechoso le tapó la boca anunciándole el asalto. Mark Anthony el Salsero y Nadia Ferreira celebraron lujoso baby shower rodeado de estrellas. 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
3: Jensen Hermandidazo en la mundialmente cadena Zima, para ti que estás en el área de Barranquitas, Puerto Nuevo, Levittown, Toa Baja, óyeme, el área de Viejo San Juan, Carolina, gozando con la mundialmente cadena Zima, tu música tropical está aquí, dale volumen. No.

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5: Agradeciendo tu sintonía todo el tiempo, James, el bandidazo. Aquí estamos de 9 a 12 de la medianoche, lunes a viernes, como siempre con tu música favorita. La gente en Barceloneta, en Atillo, también mi gente en Río Piedras, en Carolina, a donde quiera que vayas, la conexión perfecta en tu música es aquí, en la mundialmente cadena Cima.

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Síguenos en las redes sociales. Búscanos en Instagram y en Facebook como Cima103. Y a mí búscame en Instagram como James el Bandido 04. Sigue ahí con la mundialmente cadena Cima.

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4: Son las 9:59.

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dándole play a lo positivo como siempre. 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

Dándole play a lo positivo como siempre, James el bandidazo aquí en la mundialmente conocida Cima, la estación más tropical para mi gente de Orocovis, gente de Vega Alta, de Carolina, de Bayamón, de San Juan, de Santurce. 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
1: Son las 11:02.

búscanos en las redes sociales, en Instagram como Cima 1037, Cima 1037, y también en Facebook como Cima 1037. Como aparezco en Instagram, fácil, James el Bandido 04, comenzando con J, James el Bandido 04. Sigue ahí en la mundialmente Cadena Cima.

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1: Son las 12:03.

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2: Es la 1 en punto.

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3: Es la 1:58.
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4: Son las 3:01.

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1: Son las 4 con 3 minutos.

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7: Son las 4:51.

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2: Son las 5 en punto.

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0: dijo al rey Ahab: «Juro por Dios, el Señor de Israel, a quien yo sirvo, que en estos años no habrá rocío ni lluvia, si yo no lo mando». Luego el Señor le dijo a Elías: «Vete de aquí, dirígete hacia el oriente y escóndete en el torrente de Kerit, que queda en el este del Jordán. Bebe del torrente, y yo les encargaré a los cuervos que te lleven de comer». Elías hizo lo que le mandó el Señor, y se fue a vivir en el torrente de Kerit, que queda al este del Jordán. Los cuervos le llevaban pan y carne por la mañana y por la tarde, y bebía del torrente. Palabra de Dios. Te alabamos, Señor. Salmo 121. Siempre me cuidará el Señor. La mirada dirijo hacia la altura, de donde ha de venirme todo auxilio. El auxilio me viene del Señor, que hizo el cielo y la tierra. Siempre me cuidará el Señor. No dejará que des un paso en falso, pues es tu guardián y nunca duerme. No, jamás se dormirá o descuidará el guardián de Israel. Siempre me cuidará el Señor. El Señor te protege y te da sombra, está siempre a tu lado. No te hará daño el sol durante el día, ni la luna de noche. Siempre me cuidará el Señor. Te guardará el Señor en los peligros y cuidará tu vida. Protegerá tus ires y venires, ahora y para siempre. Siempre me cuidará el Señor. Del Santo Evangelio según San Mateo, capítulo 5, versículos 1 al 12. En aquel tiempo, cuando Jesús vio a la muchedumbre, subió al monte y se sentó. Entonces se le acercaron sus discípulos. Enseguida comenzó a enseñarles, hablándoles así: «Dichosos los pobres de espíritu, porque de ellos es el reino de los cielos. Dichosos los que lloran, porque serán consolados. Dichosos los sufridos, porque heredarán la tierra. Dichosos los que tienen hambre y sed de justicia, porque serán saciados. Dichosos los misericordiosos, porque obtendrán misericordia. Dichosos los limpios de corazón, porque verán a Dios. Dichosos los que trabajan por la paz, porque se les llamará hijos de Dios. Dichosos los perseguidos por causa de la justicia, porque de ellos es el reino de los cielos. Dichosos serán ustedes cuando los injurien, los persigan y digan cosas falsas de ustedes por causa mía. Alégrense y salten de contento, porque su premio será grande en los cielos, puesto que de la misma manera persiguieron a los profetas que vivieron antes que ustedes». Palabra del Señor. Gloria a ti, Señor Jesús.
1: El centro de toda la Sagrada Escritura es el Nuevo Testamento. El centro y corazón de todo el Nuevo Testamento son los evangelios que consignan la vida, los hechos y las acciones de Jesucristo. El centro y el corazón del Evangelio es el Sermón del Monte, y el corazón del Sermón del Monte son las bienaventuranzas. Esto lo afirmamos para entender la jerarquía y la importancia del mensaje que hoy nos presenta la palabra del Señor. Pero ¿cómo comprender en el mundo de hoy, tan inclinado al bienestar, al confort, a la comodidad, entender el camino de las bienaventuranzas que va en contravía, en contradicción con el espíritu del mundo? ¿Cómo llamar feliz, dichoso al pobre de espíritu, al que llora y sufre, al que tiene hambre y sed de justicia, al que solo ha sido misericordioso, limpio de corazón y trabaja por la paz? ¿Cómo llamar dichoso y bienaventurado al perseguido, al insultado y al calumniado? El mundo de hoy nos muestra que va en clara oposición con el espíritu del Evangelio, o mejor enunciado, el Espíritu de Cristo

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1: 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Evangelio de hoy. Padre Carlos Yepes.
2: Del primer libro de los Reyes, capítulo 17, versículos 1 al 6. Por aquel tiempo el profeta Elías, del pueblo de Tisbé, en Galaad,

0: presente en estas bienaventuranzas es claramente contradictorio con el espíritu y la mentalidad del mundo que habla del triunfo, del éxito humano, de la conveniencia personal. Pero insistimos en este tema: ¿cómo pueden ser bienaventurados o dichosos aquellos que viven semejantes situaciones de dolor o de sufrimiento? Y hacemos una precisión central. Jesús no llama dichosa a una persona porque llore, sufra, tenga hambre, porque sea limpia de corazón, porque sea perseguido, calumniada. No, Jesús llama limpia de corazón o bienaventurada de corazón a una persona porque con ocasión de vivir el Evangelio alcanzará todas las bendiciones de Dios. De hecho, el pobre de espíritu alcanza el reino de los cielos. El que llora es consolado por Dios. El sufrido poseerá la tierra. El hambriento y el sediento será saciado. El misericordioso alcanzará misericordia. El limpio de corazón verá a Dios. El que trabaja por la paz se llamará en verdad Hijo del Altísimo. Y el perseguido y el calumniado tendrá una grande recompensa en el reino de los cielos. Por eso culmina las bienaventuranzas diciendo: alégrense y estén contentos, porque su premio será grande en el cielo, que de la misma manera persiguieron a los profetas anteriores a ustedes. Hoy reconocemos que habrá sacrificio, disciplina, exigencia en el evangelizador en el presente, pero la promesa de Dios que no se desdice, la bendición de Dios que se cumple, es la de que Él alcanzará la vida eterna, la gloria con el Señor. Hoy no te desanimes en el camino cuando encuentras el espíritu del mundo y puedes descubrir que en ese espíritu de la mundanidad es bienaventurado el que atesora, bienaventurado el tramposo, el ventajoso sobre los demás, bienaventurado el que con astucia maquina contra otros, bienaventurado en el espíritu del mundo aquel que busca dominar y avasallar con engaños y con argucias a los demás, el acumulador de poder, de fama, de prestigio humano. Todas estas bienaventuranzas del mundo, aunque de entrada parecen reales y atractivas, en el fondo son un engaño y una mentira. Solo el amor de Dios permanece, y más allá de la cruz está la bienaventuranza y la promesa del Señor que nos indican caminos seguros del cielo. Redondeemos esta reflexión afirmando que en definitiva podemos tener el mundo entero, pero si perdemos nuestra alma, habremos equivocado de manera radical el sentido de la vida. Hoy descubre que si no alcanzaste la salvación del alma, tu vida no valió la pena de ser vivida. Que si no conseguiste la gloria eterna con Dios, tu vida fue un fracaso, por más que tuvieras triunfos humanos. Recuerda que todo en esta tierra, fama, belleza, poder, bienes, prestigio, éxitos, todo es pasajero. Todo es vanidad, todo se deja arrastrar por el paso del tiempo, solo Dios permanece. Por eso seamos firmes en nuestra convicción de buscar caminos del cielo a través de estas 8 bienaventuranzas que San Mateo nos propone. Que el Señor te bendiga abundantemente en este día, en el nombre del Padre y del Hijo y del Espíritu Santo. Amén.
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0: 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Del primer libro de los Reyes, capítulo 17, versículos 7 al 16. Al cabo de algún tiempo, el torrente donde el profeta Elías estaba escondido se secó, porque no había llovido en la región. Entonces el Señor le dijo a Elías: anda y vete a Sarepta de Sidón y quédate ahí, pues le he ordenado a una viuda de esa ciudad que te dé de comer. El profeta Elías se levantó y se puso en camino hacia Sarepta. Al llegar a la puerta de la ciudad, encontró allí a una viuda que recogía leña. La llamó y le dijo: tráeme por favor un poco de agua para beber. Cuando ella se alejaba, el profeta le gritó: por favor, tráeme también un poco de pan. Ella le respondió: te juro por el Señor tu Dios que no me queda ni un pedazo de pan. Tan solo me queda un puñado de harina en la tinaja y un poco de aceite en la vasija. Ya ves que estaba recogiendo unos cuantos leños. Voy a preparar un pan para mí y para mi hijo. Nos lo comeremos y luego moriremos. Elías le dijo: no temas, anda y prepáralo como has dicho, pero primero haz un panecillo para mí y tráemelo. Después lo harás para ti y para tu hijo, porque así dice el Señor de Israel: la tinaja de harina no se vaciará, la vasija de aceite no se agotará, hasta el día en que el Señor envíe la lluvia sobre la tierra. Entonces ella se fue, hizo lo que el profeta le había dicho y comieron él, ella y el niño. Y tal como había dicho el Señor por medio de Elías, a partir de ese momento, ni la tinaja de harina se vació, ni la vasija de aceite se agotó. Palabra de Dios. Te alabamos, Señor. Salmo 4. Señor, no te alejes de nosotros. Tú, que conoces lo justo de mi causa, Señor, responde a mi clamor. Tú que me has sacado con bien de mis angustias, apiádate y escucha mi oración. Señor, no te alejes de nosotros. Y ustedes, humanos, ¿hasta cuándo ultrajarán mi honor? ¿Hasta cuándo amarán lo que es engaño y seguirán tras lo falso con ardor? Señor, no te alejes de nosotros. Admirable en bondad ha sido el Señor para conmigo, y siempre que lo invoco me ha escuchado. Por eso en Él confío. Así que tiemblen y no pequen, mediten en silencio en su lecho. Señor, no te alejes de nosotros. ¿Quién nos hará dichosos? Dicen muchos, si has querido, Señor, darnos la espalda. En cambio, a mí, Señor, me has alegrado más que con trigo y vino en abundancia. Señor, no te alejes de nosotros. Del Santo Evangelio según San Mateo, capítulo 5, versículos 13 al 16. En aquel tiempo, Jesús dijo a sus discípulos: ustedes son la sal de la tierra. Si la sal se vuelve insípida, ¿con qué se le devolverá el sabor? Ya no sirve para nada y se tira a la calle para que la pise la gente. Ustedes son la luz del mundo. No se puede ocultar una ciudad construida en lo alto de un monte. Y cuando se enciende una vela, no se esconde debajo de una olla, sino que se pone sobre un candelero para que alumbre a todos los de la casa. Que de igual manera brille la luz de ustedes ante los hombres, para que viendo las buenas obras que ustedes hacen, den gloria a su Padre que está en los cielos. Palabra del Señor. Gloria a ti, Señor Jesús.
1: Estamos en el puro centro del llamado Sermón del Monte, el más bello texto moral que Jesús dirige a la multitud de discípulos que le escuchan con atención y apertura de corazón. Hoy le da a sus discípulos dos preciosos títulos completamente aplicables a nosotros.

Los discípulos del siglo XXI. En primer lugar, Jesús llama a sus discípulos sal de la tierra y se sirven esta sencilla imagen de la vida cotidiana, de la vida doméstica, para indicar la triple misión que como discípulos del Señor estamos llamados a cumplir. La primera, como la sal, debemos sazonar, salar, dar sabor y sentido a la vida. Es que sin Dios la existencia es insípida, pero con el Señor le damos horizonte, perspectiva, profundidad a nuestra existencia. No puede ser que la vida sea simplemente comamos y bebamos, disfrutemos que mañana moriremos. No. En Jesucristo, el discípulo entiende que la vida terrenal es el anticipo de la vida eterna y que se cumple una misión sazonando la existencia, dándole sabor a las relaciones humanas, mostrando como en las bodas de Caná de Galilea que el mejor vino es el Evangelio y que con él, el vino del Evangelio, la vida es una verdadera fiesta. Pero en esta primera imagen evangélica hay una segunda misión del discípulo, como la sal. Estamos llamados a conservar los alimentos. Recordamos con las abuelas que ellas colocaban la carne, salmuera. No habían refrigeradores y la carne se conservaba. La tarea de un discípulo de Jesús es conservar las buenas costumbres, decirle al mundo que hay buenas obras en los antepasados, que lo mejor de nuestras tradiciones deben de ser conocidas, valoradas, guardadas en el corazón de las nuevas generaciones. Un pueblo que no tiene memoria histórica de su pasado difícilmente podrá asumir el presente y sobre todo el futuro con clarividencia. Necesitamos reconocer las raíces humanas, las raíces cristianas, las raíces de grandes valores que han orientado nuestra civilización: el respeto, la fidelidad en el amor, la honestidad, el sentido de trascendencia de la vida, una fe religiosa que ha dado respuesta a nuestra existencia. No temamos presentar los grandes valores que recibimos de nuestros padres y abuelos y conservarlos transmitiéndolos a las nuevas generaciones. No caigas en el engaño de que eso pasó de moda, que en este tiempo es distinto. Mira las familias cristianas de donde venimos, familias numerosas, donde había amor, donde había solidaridad, donde había espíritu de oración, donde había acogida, encuentro humano, honestidad, responsabilidad, sentido del sacrificio y del trabajo diario. Mira las nuevas familias y descubre cuánta soledad. Familias con un hijo o a veces sin él. Familias de valores efímeros. Familias donde Dios y la trascendencia no es importante. No hay tiempo para la oración. La honestidad a veces no sirve en las nuevas comprensiones modernas porque el tramposo, el avispado, decimos coloquialmente, sale más fácilmente adelante en la vida. Conservemos los grandes valores que han inspirado nuestra existencia, nuestras familias, nuestras sociedades. Finalmente, a partir de esta imagen evangélica hay una tercera misión del discípulo de Jesús: ser sal que desinfecta las heridas, que purifica. No tengas miedo de señalar el error, la equivocación que hay en otra persona. No temas tocar la herida hoy por falsos respetos humanos.

Decimos, yo no me meto en la vida de nadie, cada cual que se las arregle como pueda. El sentido de la fe nos invita a ser solidarios, comprometidos con la vida de los demás, respetando su individualidad, pero enseñándoles el camino del bien. Desinfectar de heridas es limpiar el corazón humano, denunciar dónde hay engaño y hablar proféticamente. Si no somos sal que da sabor a la vida, que conserva las buenas costumbres y que desinfecta del mal, de la oscuridad y del engaño del pecado, probablemente seremos sal sosa, que no sirve sino para tirarla afuera y que la gente la pise. Pero hay una segunda imagen evangélica que hoy nos presenta San Mateo, cuando en labios de Jesús nos dice, ustedes son la luz del mundo, y aclara que la luz está llamada a iluminar, a colocarse en la parte alta de una casa, no debajo de la mesa.

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8: Son las 6 en punto.

Gloria, gloria a Dios en las alturas y paz en la tierra a los hombres y mujeres de buena voluntad. Por cima, 103.7, Don Compa y Don Claudio. 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Dice Rolando, si no puedes volar, entonces corre. Si no puedes correr, entonces camina. Si no puedes caminar, gatea, pero hagas lo que hagas, no te detenga. Es pa'lante que vamos. 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La doctora Paula Mariano, empresaria exitosa, la amiga de todos y todas. 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Papilo Tineo lo vi ayer, que tenía mucho que no lo veía, y a José Canario de Alto Mayor también. 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Hoy martes 9 de junio, año 2026. ¡Vamos al tero! ¡Suéltela, don Claudio, aquí en cabina!

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Son las 6:19 de hoy martes, 9 de junio, año 2026. Cogiéndolo suave, sentadito al lado de don Claudio, yo soy Ángel de Jesús López, su prieto compa. 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Mi saludo con cariño para Maribel de la Granja Mamalola, ahí en La Borinquen. Saludo para Víctor Castillo. Saludo a Leila en Río Piedras, Verónica en La Borinquen, Ana y Carlos el profe, el esposo de mi amiga Ana. Tengo varios días que no la veo. José Canario de Atomayor, en sintonía con el programa. Primer vicepresidente del Partido Revolucionario Moderno. ¡Amado mío! Saludo a Valenzuela, ex vicecónsul. Un hombre tranquilo, manso. El Guachi, hace tiempo que no sé del Guachi, ya no me llama. Giri, mi compadre Giri. Sebastián, dice Fernando Estilo que Sebastián es español, que no se baña. Es que... Sebastián es un hombre limpio. Fernando, no le monte esa, que esa no va. 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Rosy, Mirta, mi saludo, mi cariño. Ahí está, lo vi ayer, a Machi. Gordo y grande lo tiene, los plátanos. Sí, señor. Machi, saludo, Machi. De nuevo hoy, ayer lo vi a don Pablo también. 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Lo vi antes de ayer. Me mandó a que le diera un mensaje a su papá. A su papá Chago. No me atrevo a decirlo. No, señor. Melvin González, empresario, un hombre del pueblo, apoyando siempre el compa encima. 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Bueno, hoy se está comiendo, se estará comiendo Baez a partir de las 10 en el Teque, Sonia y Javier.

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1: 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No es que se van a ir ahora, pero darán buenos entierros, dice Paula Mariano, la doctora. Dará buen entierro Liberato López, un hombre súper popular. César Sánchez, de allá de Dominicana, de San José de Matanzas. César Valerio, el amigo de la doctora Paula Mariano, de la Yagüiza, no sé si abajo o arriba. César Valerio le manda saludos desde acá, desde la emisora. César Valerio, van a dar buenos entierros. Va a dar buen entierro Juan de Arenoso, Chago de Arenoso. Va a dar buen entierro también el señor Almonte, los dos Almonte, el cliente de El Teque y el señor Almonte, el hombre del embajador. Sí, señor. Va a dar buen entierro también Ricardo Bonilla. Va a dar buen entierro Darío. José Miguel Salazar va a dar buen entierro. Son gente súper populares. Va a dar buen entierro Machi y don Pablo también. Pía va a dar buen entierro. Va a dar...

Don Luis de la Placita Dominicana, Rafi Cabrera, Martín Bretón, va a dar buen entierro también. Ay, ay, ay, ay, ay. Don Ricardo Bonilla, súper popular, súper querido. No será ahora, ¿verdad, Griselda del Juncal? No será ahora, pero va a dar buen entierro. Hoy el menú está grande, grande, grande. 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Javier, Javier. Uy, uy, uy. Suave como los ñames de Cabrera, firme y decidido en los propósitos. 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Pía, Pía, nos veremos hoy por donde Rolando, hoy como a eso de las 11, Pía. 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Que lo manda el compa. Suéltela, don Claudio, suéltela, coño.

soy que hablo varialeta, yo no puedo decir que esto o lo otro. No, no, no. Dice mi compadre Julito Facio que le salude gracias a Rolando, el galán de las viandas, a Jaque de la nueva era en la de Diego. Esa sí es fuerte en Cibaeño, fuerte, fuerte. A veces hay momentos que uno dice... Dice Chago, mi compadre Chago, yo quisiera que me lleve el diablo, coño. No, así no, así no. 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Condeme la otra, compadre. Suéltela, suéltela, suéltela.

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Me dice Machi que lo tiene grande, gordo, los plátanos, Machi. María Elena va a dar buen entierro. Hay una pregunta a María Elena y a Pía. Pía, ¿tú has tenido hombres? Sí, sí, yo creo que sí, puertorriqueño, ¿verdad? María Elena, ¿tú has tenido marido dominicano aquí en Puerto Rico? ¿Eh? Dime. 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El más humano, el más popular. Si usted me ve hoy ahí en Puerto Nuevo a Don Alberto, Plaza Caribe, Mercado Caribe, dígale que me llame, que me llame. JR, mi saludo, JR. Usted sabe que lo quiero, Baiza. JR, el super artista. Bueno, mañana, Dios mediante, hoy voy para el Teque. 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Hoy voy para el Teque. Mañana, Dios mediante, audición igualita.

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2: Son las 7 con 5 minutos.
3: Buenos días. Buenos días.

0: algo. Bueno, hermano, tendrán que pasar 200 años para que nazca otro duque en Cabrera.
1: Ahí lo dijo.

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2: Del primer libro de los Reyes, capítulo 17, versículos 7 al 16. Al cabo de algún tiempo, el torrente donde el profeta Elías estaba escondido se secó, porque no había llovido en la región. Entonces el Señor le dijo a Elías: anda y vete a Sarepta de Sidón y quédate ahí, pues le he ordenado a una viuda de esa ciudad que te dé de comer. El profeta Elías

0: queda un puñado de harina en la tinaja y un poco de aceite en la vasija. Ya ves que estaba recogiendo unos cuantos leños. Voy a preparar un pan para mí y para mi hijo. Nos lo comeremos y luego moriremos. Elías le dijo, «No temas, anda y prepáralo como has dicho, pero primero haz un panecillo para mí y tráemelo. Después lo harás para ti y para tu hijo, porque así, dice el Señor de Israel, la tinaja de harina no se vaciará, la vasija de aceite no se agotará, hasta el día en que el Señor envíe la lluvia sobre la tierra». Entonces ella se fue, hizo lo que el profeta le había dicho y comieron él, ella y el niño. Y tal como había dicho el Señor por medio de Elías, a partir de ese momento, ni la tinaja de harina se vació, ni la vasija de aceite se agotó. Palabra de Dios. Te alabamos, Señor. Salmo 4. Señor, no te alejes de nosotros. Tú, que conoces lo justo de mi causa, Señor, responde a mi clamor. Tú que me has sacado con bien de mis angustias, apiádate y escucha mi oración. Señor, no te alejes de nosotros. Y ustedes, humanos, ¿hasta cuándo ultrajarán mi honor? ¿Hasta cuándo amarán lo que es engaño y se irán tras lo falso con ardor? Señor, no te alejes de nosotros. Admirable en bondad ha sido el Señor para conmigo, y siempre que lo invoco me ha escuchado. Por eso en Él confío. Así que tiemblen y no pequen, mediten en silencio en su lecho. Señor, no te alejes de nosotros. ¿Quién nos hará dichosos? Dicen muchos, si has querido, Señor, darnos la espalda. En cambio, a mí, Señor, me has alegrado más que con trigo y vino en abundancia. Señor, no te alejes de nosotros. Del Santo Evangelio según San Mateo, capítulo 5, versículos 13 al 16. En aquel tiempo, Jesús dijo a sus discípulos, «Ustedes son la sal de la tierra. Si la sal se vuelve insípida, ¿con qué se le devolverá el sabor? Ya no sirve para nada y se tira a la calle para que la pise la gente. Ustedes son la luz del mundo. No se puede ocultar una ciudad construida en lo alto de un monte, y cuando se enciende una vela, no se esconde debajo de una olla, sino que se pone sobre un candelero para que alumbre a todos los de la casa. Que de igual manera brille la luz de ustedes ante los hombres, para que viendo las buenas obras que ustedes hacen, den gloria a su Padre que está en los cielos. Palabra del Señor. Gloria a ti, Señor Jesús.
1: Estamos en el puro centro del llamado Sermón del Monte, el más bello texto moral que Jesús dirige a la multitud de discípulos que le escuchan con atención y apertura de corazón. Hoy le da a sus discípulos dos preciosos títulos completamente aplicables a nosotros, discípulos del siglo XXI. En primer lugar, Jesús llama a sus discípulos sal de la tierra y se sirve de esta sencilla imagen de la vida cotidiana, de la vida doméstica, para indicar la triple misión que como discípulos del Señor estamos llamados a cumplir. La primera, como la sal, debemos sazonar, salar, dar sabor y sentido a la vida. Es que sin Dios la existencia es insípida, pero con el Señor le damos horizonte, perspectiva, profundidad a nuestra existencia. No puede ser que la vida sea simplemente comamos y bebamos, disfrutemos que mañana moriremos. No. En Jesucristo,

discípulo entiende que la vida terrenal es el anticipo de la vida eterna y que se cumple una misión sazonando la existencia, dándole sabor a las relaciones humanas, mostrando como en las bodas de Caná de Galilea que el mejor vino es el Evangelio y que con él, el vino del Evangelio, la vida es una verdadera fiesta. Pero en esta primera imagen evangélica hay una segunda misión del discípulo, como la sal. Estamos llamados a conservar los alimentos. Recordamos con las abuelas que ellas colocaban la carne, salmuera, no habían refrigeradores y la carne se conservaba. La tarea de un discípulo de Jesús es conservar las buenas costumbres, decirle al mundo que hay buenas obras en los antepasados, que lo mejor de nuestras tradiciones deben de ser conocidas, valoradas, guardadas en el corazón de las nuevas generaciones. Un pueblo que no tiene memoria histórica de su pasado difícilmente podrá asumir el presente y sobre todo el futuro con clarividencia. Necesitamos reconocer las raíces humanas, las raíces cristianas, las raíces de grandes valores que han orientado nuestra civilización: el respeto, la fidelidad en el amor, la honestidad, el sentido de trascendencia de la vida, una fe religiosa que ha dado respuesta a nuestra existencia. No temamos presentar los grandes valores que recibimos de nuestros padres y abuelos y conservarlos transmitiéndolos a las nuevas generaciones. No caigas en el engaño de que eso pasó de moda, que en este tiempo es distinto. Mira las familias cristianas de donde venimos, familias numerosas, donde había amor, donde había solidaridad, donde había espíritu de oración, donde había acogida, encuentro humano, honestidad, responsabilidad, sentido del sacrificio y del trabajo diario. Mira las nuevas familias y descubre cuánta soledad. Familias con un hijo o a veces sin él. Familias de valores efímeros. Familias donde Dios y la trascendencia no es importante. No hay tiempo para la oración. La honestidad a veces no sirve en las nuevas comprensiones modernas porque el tramposo, el avispado, decimos coloquialmente, sale más fácilmente adelante en la vida. Conservemos los grandes valores que han inspirado nuestra existencia, nuestras familias, nuestras sociedades. Finalmente, a partir de esta imagen evangélica hay una tercera misión del discípulo de Jesús: ser sal que desinfecta las heridas, que purifica. No tengas miedo de señalar el error, la equivocación que hay en otra persona. No temas tocar la herida. Hoy, por falsos respetos humanos, decimos: yo no me meto en la vida de nadie, cada cual que se las arregle como pueda. El sentido de la fe nos invita a ser solidarios, comprometidos con la vida de los demás, respetando su individualidad, pero enseñándoles el camino del bien. Desinfectar de heridas es limpiar el corazón humano, denunciar dónde hay engaño y hablar proféticamente. Si no somos sal que da sabor a la vida, que conserva las buenas costumbres y que desinfecta del mal, de la oscuridad y del engaño del pecado, probablemente seremos sal sosa, que no sirve sino para tirarla afuera y que la gente la pise. Pero hay una segunda imagen evangélica que hoy nos presenta San Mateo,
Cuando en labios de Jesús nos dice:

0: Ustedes son la luz del mundo. Y aclara que la luz está llamada a iluminar, a colocarse en la parte alta de una casa, no debajo de la mesa, a colocarse en la parte alta de una montaña, para que alumbre y guíe la vida de los demás. No podemos manejar complejos, no podemos pensar que en las redes sociales, en el mundo digital y de internet, el cristianismo y la fe no tienen una palabra iluminadora para decir a los demás. No nos dejemos meter miedo de algunos que dicen: tu fe, practícala en privado, es asunto de conciencia. Nada es más público que la fe. En razón de ese llamado, ustedes son luz del Evangelio. Hace 10 años iniciamos esta obra de evangelización, Amén Comunicaciones, que significa A, apostolado, M, en los medios, E, para una evangelización, N, nueva, apostolado en los medios, para una evangelización nueva. No podemos quedarnos en la vida pensando: yo hago el bien a 2 o 3 personas. No, estás llamado a anunciar la vida nueva de Cristo a miles, a multitudes. Nada más público que la fe. Jesús predicaba en cielo abierto, al lado del mar de Galilea, en el templo de Jerusalén, nunca en recintos cerrados, en una sacristía, en un cuarto en solitario. La fe es pública. Y hoy nuestro mundo tiene que entender que a la par que con las modas, a la par con las costumbres modernas, hay que hablar de Dios sin temores, sin complejo, con parresía. Somos luz para las naciones. Termina el Evangelio diciendo precisamente eso: alumbre así la luz de ustedes a los hombres, para que vean las buenas obras que ustedes hacen y den gloria a su Padre que está en el cielo. Atrás quedó ese silenciamiento de la iglesia y de tantos apostolados en la educación, en la salud, en la promoción de los derechos humanos, en los procesos de reconciliación de sociedades, en el anuncio de la vida nueva que el Señor nos da, en comunicar la fuerza del Espíritu que nos hace hombres renovados. No podemos silenciarnos. Somos luz que no se coloca debajo de una mesa, sino en la parte alta de la estancia de la casa, para que alumbre a todos. Somos luz colocados en lo alto de la montaña, para anunciar a tiempo y a destiempo, oportuna e inoportunamente, el mensaje de la vida nueva de Jesús. Que el Señor te bendiga abundantemente en este día, en el nombre del Padre, y del Hijo, y del Espíritu Santo. Amén.
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2: Son las 8 en punto.
3: Buenos días. 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

Son las 8:13.

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4: Del primer libro de los Reyes, capítulo 17, versículos 7 al 16. Al cabo de algún tiempo, el torrente donde el profeta Elías estaba escondido se secó, porque no había llovido en la región. Entonces el Señor le dijo a Elías: anda y vete a Sarepta de Sidón y quédate ahí, pues le he ordenado a una viuda de esa ciudad que te dé de comer. El profeta Elías se levantó y se puso en camino hacia Sarepta. Al llegar a la puerta de la ciudad, encontró allí a una viuda que recogía leña. La llamó y le dijo: tráeme por favor un poco de agua para beber. Cuando ella se alejaba, el profeta le gritó: por favor, tráeme también un poco de pan. Ella le respondió: te juro por el Señor tu Dios que no me queda ni un pedazo de pan. Tan solo me queda un puñado de harina en la tinaja y un poco de aceite en la vasija. Ya ves que estaba recogiendo unos cuantos leños. Voy a preparar un pan para mí y para mi hijo. Nos lo comeremos y luego moriremos. Elías le dijo: no temas, anda y prepáralo como has dicho, pero primero haz un panecillo para mí y tráemelo. Después lo harás para ti y para tu hijo, porque así dice el Señor de Israel: la tinaja de harina no se vaciará, la vasija de aceite no se agotará, hasta el día en que el Señor envíe la lluvia sobre la tierra. Entonces ella se fue, hizo lo que el profeta le había dicho y comieron él, ella y el niño. Y tal como había dicho el Señor por medio de Elías, a partir de ese momento, ni la tinaja de harina se vació, ni la vasija de aceite se agotó. Palabra de Dios. Te alabamos, Señor. Salmo 4. Señor, no te alejes de nosotros. Tú, que conoces lo justo de mi causa, Señor, responde a mi clamor. Tú que me has sacado con bien de mis angustias, apiádate y escucha mi oración. Señor, no te alejes de nosotros. Y ustedes, humanos, ¿hasta cuándo ultrajarán mi honor? ¿Hasta cuándo amarán lo que es engaño y se irán tras lo falso con ardor? Señor, no te alejes de nosotros. Admirable en bondad ha sido el Señor para conmigo, y siempre que lo invoco me ha escuchado. Por eso en Él confío. Así que tiemblen y no pequen, mediten en silencio en su lecho. Señor, no te alejes de nosotros. ¿Quién nos hará dichosos? Dicen muchos, si has querido, Señor, darnos la espalda. En cambio, a mí, Señor, me has alegrado más que con trigo y vino en abundancia. Señor, no te alejes de nosotros. Del Santo Evangelio según San Mateo, capítulo 5, versículos 13 al 16. En aquel tiempo, Jesús dijo a sus discípulos: ustedes son la sal de la tierra. Si la sal se vuelve insípida, ¿con qué se le devolverá el sabor? Ya no sirve para nada y se tira a la calle para que la pise la gente. Ustedes son la luz del mundo. No se puede ocultar una ciudad construida en lo alto de un monte. Y cuando se enciende una vela, no se esconde debajo de una olla, sino que se pone sobre un candelero, para que alumbre a todos los de la casa. Que de igual manera brille la luz de ustedes ante los hombres, para que viendo las buenas obras que ustedes hacen,

0: den gloria a su Padre que está en los cielos. Palabra del Señor. Gloria a ti, Señor Jesús.
1: Estamos en el puro centro del llamado Sermón del Monte, el más bello texto moral que Jesús dirige a la multitud de discípulos que le escuchan con atención y apertura de corazón. Hoy le da a sus discípulos dos preciosos títulos completamente aplicables a nosotros, discípulos del siglo XXI. En primer lugar, Jesús llama a sus discípulos sal de la tierra y se sirve de esta sencilla imagen de la vida cotidiana, de la vida doméstica, para indicar la triple misión que como discípulos del Señor estamos llamados a cumplir. La primera, como la sal, debemos sazonar, salar, dar sabor y sentido a la vida. Es que sin Dios la existencia es insípida, pero con el Señor le damos horizonte, perspectiva, profundidad a nuestra existencia. No puede ser que la vida sea simplemente comamos y bebamos, disfrutemos que mañana moriremos. No. En Jesucristo, el discípulo entiende que la vida terrenal es el anticipo de la vida eterna y que se cumple una misión sazonando la existencia, dándole sabor a las relaciones humanas, mostrando como en las bodas de Caná de Galilea que el mejor vino es el Evangelio y que con él, el vino del Evangelio, la vida es una verdadera fiesta. Pero en esta primera imagen evangélica hay una segunda misión del discípulo, como la sal. Estamos llamados a conservar los alimentos. Recordamos con las abuelas que ellas colocaban la carne salmuera, no habían refrigeradores y la carne se conservaba. La tarea de un discípulo de Jesús es conservar las buenas costumbres, decirle al mundo que hay buenas obras en los antepasados, que lo mejor de nuestras tradiciones deben de ser conocidas, valoradas, guardadas en el corazón de las nuevas generaciones. Un pueblo que no tiene memoria histórica de su pasado difícilmente podrá asumir el presente y sobre todo el futuro con clarividencia. Necesitamos reconocer las raíces humanas, las raíces cristianas, las raíces de grandes valores que han orientado nuestra civilización: el respeto, la fidelidad en el amor, la honestidad, el sentido de trascendencia de la vida, una fe religiosa que ha dado respuesta a nuestra existencia. No temamos presentar los grandes valores que recibimos de nuestros padres y abuelos y conservarlos transmitiéndolos a las nuevas generaciones. No caigas en el engaño de que eso pasó de moda, que en este tiempo es distinto. Mira las familias cristianas de donde venimos, familias numerosas, donde había amor, donde había solidaridad, donde había espíritu de oración, donde había acogida, encuentro humano, honestidad, responsabilidad, sentido del sacrificio y del trabajo diario. Mira las nuevas familias y descubre cuánta soledad. Familias con un hijo o a veces sin él. Familias de valores efímeros. Familias donde Dios y la trascendencia no es importante. No hay tiempo para la oración. La honestidad a veces no sirve en las nuevas comprensiones modernas porque el tramposo, el avispado, decimos coloquialmente, sale más fácilmente adelante en la vida. Conservemos los grandes valores que han inspirado

nuestra existencia, nuestras familias, nuestras sociedades. Finalmente, a partir de esta imagen evangélica hay una tercera misión del discípulo de Jesús: ser sal que desinfecta las heridas, que purifica. No tengas miedo de señalar el error, la equivocación que hay en otra persona. No temas tocar la herida hoy por falsos respetos humanos. Decimos, yo no me meto en la vida de nadie, cada cual que se las arregle como pueda. El sentido de la fe nos invita a ser solidarios, comprometidos con la vida de los demás, respetando su individualidad, pero enseñándoles el camino del bien. Desinfectar de heridas es limpiar el corazón humano, denunciar donde hay engaño y hablar proféticamente. Si no somos sal que da sabor a la vida, que conserva las buenas costumbres y que desinfecta del mal, de la oscuridad y del engaño del pecado, probablemente seremos sal sosa, que no sirve sino para tirarla afuera y que la gente la pise. Pero hay una segunda imagen evangélica que hoy nos presenta San Mateo, cuando en labios de Jesús nos dice, ustedes son la luz del mundo, y aclara que la luz está llamada a iluminar, a colocarse en la parte alta de una casa, no debajo de la mesa, a colocarse en la parte alta de una montaña, para que alumbre y guíe la vida de los demás. No podemos manejar complejos, no podemos pensar que en las redes sociales, en el mundo digital y de internet, el cristianismo y la fe no tienen una palabra iluminadora para decir a los demás. No nos dejemos meter miedo de algunos que dicen, tu fe, practícala en privado, es asunto de conciencia. Nada es más público que la fe. En razón de ese llamado, ustedes son luz del Evangelio. Hace 10 años iniciamos esta obra de evangelización, Amén Comunicaciones, que significa A, apostolado, M, en los medios, E, para una evangelización, N, nueva, apostolado en los medios, para una evangelización nueva. No podemos quedarnos en la vida pensando, yo hago el bien a 2 o 3 personas. No, estás llamado a anunciar la vida nueva de Cristo a miles, a multitudes. Nada más público que la fe. Jesús predicaba en cielo abierto, al lado del mar de Galilea, en el templo de Jerusalén, nunca en recintos cerrados, en una sacristía, en un cuarto en solitario. La fe es pública. Y hoy nuestro mundo tiene que entender que a la par que con las modas, a la par con las costumbres modernas, hay que hablar de Dios sin temores, sin complejo, con parresía. Somos luz para las naciones. Termina el Evangelio diciendo precisamente eso. Alumbre así la luz de ustedes a los hombres, para que vean las buenas obras que ustedes hacen y den gloria a su Padre que está en el cielo. Atrás quedó ese silenciamiento de la Iglesia y de tantos apostolados en la educación, en la salud, en la promoción de los derechos humanos, en los procesos de reconciliación de sociedades, en el anuncio de la vida nueva que el Señor nos da, en comunicar la fuerza del Espíritu que nos hace hombres renovados. No podemos silenciarnos. Somos luz que no se coloca debajo de una mesa, sino en la parte alta de la estancia de la casa, para que alumbre a todos. Somos luz colocados en lo alto de la montaña para anunciar a tiempo y a destiempo, oportuna e inoportunamente, el mensaje de la vida nueva de Jesús.
Que el Señor te bendiga abundantemente en este día.

0: En el nombre del Padre, y del Hijo, y del Espíritu Santo. Amén.
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El de arriba me dio la inspiración para de corazón hacer usted esta canción. 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
3: Son las 9:03.
4: Buenos días. Buenos días.

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4: Son las 10 en punto.

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Buenos días, aquí estamos en esta mañana del martes 9. Identificaron adulto mayor que murió atropellado en Toa Baja. Es Jacinto Agosto Cabrera, de 79 años, el cual intentaba cruzar la carretera en un área con poco alumbrado y sin cruce peatonal. El adulto mayor tenía 79 años. Un hombre murió al caer en su tractor por un risco en Villalba. Héctor Hernández Martínez, de 71 años, murió en su finca ubicada en el kilómetro 0.8, carretera PR 151.

0: Dos puntos. Y los Spurs se resisten. Ganaron en el Madison ante los Knicks. Anoche San Antonio ganó el partido 115-111. Los Spurs de San Antonio infligieron a los Knicks su primera derrota en 46 días. Y potencialmente salvaron su temporada ante un público que incluía al presidente Donald Trump. Anoche Donald Trump abucheado por la multitud durante el himno antes del tercer juego de la final de la NBA. Lo mostraron durante varios segundos haciendo un saludo militar. 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Para noticias, Cima, Puerto Rico, NJJ Espinal.
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sea tu amigo, a nadie que vaya contigo a un lugar. Porque ¿para qué? Si no quiere ir, pues no, búscate otra gente que vaya. Este es el 96.1 FM, 103.7, 1600 en la banda M. A partir del día 15, la poderosa H61 estará retransmitiendo parte de nuestra programación, comenzando conmigo en la mañana. Ya luego, entendiendo que Víctor Arias va a dejar gran parte de la programación de la Mundial Cadena Cima. Así que van a tener la oportunidad de la gente de mi pueblo, Gaspar Hernández, y de cualquier parte del mundo que estén escuchando en la Mundial Cadena Cima o H61 a través de ese enlace, de enviar saludos de aquí para allá, de allá para acá, cualquier parte del mundo. La retransmisión a través de la poderosa H61 con Víctor Arias. O sea, a partir del 15 de este mes, de junio. Nuestra gente allá, que no se lo pierdan, mi pueblo, Gaspar Hernández, y toda la gente que tiene una gran audiencia, la H, la poderosa H61. Es el martes, aquí está Iván Rodríguez en la

coordinación, el maestrón Rafi Cabrera. En la animación, por supuesto, por la mundial de Puerto Rico, la cadena Cima. Esta te gusta a ti, esta te gusta.

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El jefe Elvis Martínez en la presentación de Otra Hora con más de tus éxitos a través de la Mundial Cadena Cima. El maestrón de la radio te acompaña rumbo a las 3 de la tarde. 96.1 FM 103.7. La coordinación de Iván Rodríguez. Como siempre, tenemos trabajo acá de técnico. La ingeniería se respeta. Dice Basilio Guzmán allá en Puerto Nuevo. El Nagüero, Sol Marina, la sintonía allá en la avenida El Comandante. 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Dándole poder a tu radio. Buenos días.

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1: Javi, el amor, el inquieto, metiendo manos, tú sabes. En la mundial, aquí hacemos de todo, Javi, en esta cadena. Aquí está el cuerpo de ingeniero que la, se cae la emisora, la subimos. Se daña la computadora, la arreglamos. Sígueme. La mundial cadena, sí, man, el equipo más fuerte de trabajo. Nada sin alianza se logra. Por nadie. No forces nada en la vida. Todo forzado es malo. ¿Cómo dice?

hasta los días. Tranquila, mami. Iván me está grabando, bailando aquí. Iván, no haga eso, Iván, no haga eso, estoy jugando. 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

Saludos a Rolando ahí, San Isidro. Saludos a Sol Marina y el Nagüero, Avenida El Comandante en Carolina. El Nagüero, allá viene ya Vita Max, Double Show, allá en Sastrería La Rosa. Ahí está.

no se ríe nada más. Dice, ven acá, ahí está. ¿Y qué fue? ¿Tiene su canción favorita? WhatsApp 187-187-1037. Ya regresamos con la computadora Master. Desde arriba, aquí hay 5 servidores. Todos llenos de música. Estamos configurando aquí. Pero ya, oye, tiene que sonar. ¿Eh? Mi madre. No es fácil, va, no es fácil. No es fácil, van, ya se cambiaron ahora otra vez. 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Todo el camino, todo el tiempo. 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

Guerra Mundial. A partir del 15, la retransmisión por la poderosa H61 con Víctor Arias, Gaspar Hernández. 96.1-1037 Puerto Rico. 1600 de la banda M. En vivo, estamos en todas las redes. Nada más tienen que googlear ahí. 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

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Seguimos, Iván, con más de los complacientes por la Mundial, la cadena Cima. Aquí está el maestrón de la radio, soberano, con toda la coordinación de Iván Rodríguez.

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2: Es la 1:04.
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Nosotros le damos la publicidad por acá, por la Mundial. Cadena Cima. Te entrego más de Los Complacientes de la Mundial. 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

0: 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Michael rompió un récord histórico en la taquilla mundial. La película biográfica de Michael Jackson alcanzó el primer puesto histórico de recaudación mundial. La cifra sitúa a la película por encima de 865 millones de los Juegos del Hambre. El Papa León XIV condena ante obispos españoles la plaga de abusos sexuales y pide reparación. Oigan esto, cada bebé que nace en RD, nada bueno, hereda una deuda de más de 359 mil pesos dominicanos de la deuda pública de la nación. El director general de la OMS visita Uganda tras el brote de ébola. El Piro estrenó su nuevo rap protesta. Vamos a divertirnos. En Higüey, mujer embarazada murió tras ser atacada a cuchilladas. En el sector Villacerro, la víctima es Yeudi Chamil Sedano. 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Para noticias, Cima, Puerto Rico, NJJ Espinal.
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1: Muchas gracias, Lázaro, 787-270-2826, móntate rapidito. Es el gringo de la bachata. Óyelo ahí, Rosa Navarro. Activa, Rosa, ya en la playa, parece. Una coronita, Rosa, con limón.

Es la 1:41 de la tarde del martes. Y tú escuchas la Mundial Cadena Cima. Seguimos trabajando para ti en esta tarde. El gringo. Pero un poquito de amor, dice Rosa Navarro. Sigue con la corona y no en la cabeza. La corona en la mano. Y con limón.

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3: Son las 2 en punto.
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96.1 Bayamón, San Juan Centro, 103.7 FM. 1600 en la banda M. Hoy está de cumpleaños mi querido hermano José Cabrera, en la ciudad de Nueva York. Me está tirando allá su Nueva York, José Cabrera. Felicidades, mi hermano. Muchos años más de vida. Que Dios te bendiga. En tu cumpleaños es tu varón que canta para ti, José Cabrera. Cumpleaños feliz allá en New York, José Cabrera, el brother. Felicidades.

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La Guardia Costera finaliza sin éxito búsqueda de mujer desaparecida tras caer al mar en Bahamas. Cedía la presión, Sylvester Stallone lamenta la eliminación de una escena de Rambo 4. Ahora lo dice. En España, el Papa León XIV saludó al conejo malo Bad Bunny y su familia. Una madre e hija habrían robado más de 2.000 en mercancía de Disney. Están buscando mujer vinculada a fraude bancario. Agentes de la División de Delitos contra la Propiedad de Ponce solicitaron la cooperación para identificar y localizar a una mujer que está en foto HD, que presuntamente está vinculada a un caso de fraude bancario. Se armó el rebú anoche, más de 20 arrestados en New York tras la derrota de los Knicks en las finales.

de la NBA. La serie está ahora 2-1. Los equipos están ganando fuera de casa. Se empatará a 2. El ataque está bien nivelado. Para mí se va a poner 2-2. 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

Las 3 de la tarde viene James, el bandidazo, como cada martes a la Mundial Cadena Cima. La historia detrás del éxito. Me toca a Alex Rosario hoy con el único tema que pegó a Alex, de verdad. Usted sabe que hay temas, hay artistas que solamente han pegado un solo tema. Wow. Y uno pregunta, ¿pero por qué? Porque será que un artista solamente ha pegado un solo tema. Y este es el caso de Alex Rosario con el tema Tierra Mala. Ese tema, que es una adaptación de una canción de vallenato, originalmente grabada por el grupo colombiano Los Diablitos, también conocida en versiones de vallenato colombiano, muy pegada ya, y Alex la llevó al ritmo de bachata, la popularizó fuertemente en República Dominicana y diáspora dominicana. Según entrevista con Alex, reseña sobre su carrera, grabó Tierra Mala alrededor del 2002 y el éxito fue tan grande que marcó un antes y un después en la trayectoria musical. Lo pegó y es el tema que lo ha identificado a él. El propósito, el propio artista llegó a decir

0: Tengo un amigo desde Orlando, nuestro representante allá, Henry Santana. Henry, ¿qué está pasando? ¿Qué nos informa, Henry? ¿Qué nos informa?
1: ¿Qué es lo que está pasando? ¿Qué es lo que está pasando? Oye, Orlando, la Florida, una temperatura. Yo sé que hay muchas vacaciones en Puerto Rico, mucha gente cogiendo para Disney, cogiendo para Universal Studios, todos los parques temáticos que hay aquí. Gente, venga en corto, venga en chancleta, venga en tenis. Temperatura 97, casi los 100 grados.
0: Ay,
1: pero... y sin llover, mi
0: aquí
1: gente.
0: Estamos a 100, aquí
1: tráigase
0: estamos como
1: una
0: a 100.
1: Toallita, tráigase una toallita por si acaso.
0: Aquí estamos como a 100 y pico, Henry, tú lo sabes.
1: Sí, pero Caribe, esto aquí es en el centro de la Florida. Que aquí el viento suena cuando... se puede mirar para el lado, Henry, pero aquí no hay viento.
0: ¿Y cuándo es tu cumpleaños, Henry? ¿Cuándo es?
1: Bueno, mi cumpleaños es cuando Sima va a estar en República Dominicana con Martín Bretón y no sé si Rafi Cabrera haciendo un excelente espectáculo el 16 de agosto.
0: Claro, 14.
1: Mi gente, esté pendiente.
0: 14 al 16.
1: Compre su tica a tiempo,
0: Voy para allá para la animación.
1: Háblame
0: junto con el
1: eso,
0: compadre.
1: Háblame de eso, Rafi Cabrera.
0: Mira, hay más de 600 personas ya que van con nosotros. Al 787-643-8000. Ese es el 25 aniversario de Latin Music. Eso es el aniversario de Boda de Plata en el Hard Rock de Punta Cana. Eso es un espectáculo,
1: bueno,
0: con Toño Rosario, Miriam Cruz, Sex Appeal. Ahí va a estar el Blachi. Ahí va a estar la Insuperable. Ahí va a estar Elvis Martínez. Ahí va a estar Omega. Oye, esto es una cosa apoteósica, esto es grande.
1: Sí, estuve oyéndolo, estoy en unión con ustedes en ese excelente evento. Punta Cana es mi país, yo soy de la provincia de Higüey, que mucha gente no lo sabe. Vayan a Rock Café, visiten Punta Cana, todos los centros turísticos que tiene Punta Cana, y no se van a arrepentir del gran evento que va a tener Sima el 16 de agosto con Martín Bretón y el señor Rafi Cabrera.
0: Del 14,
1: no sé si...
0: del 14 al 16.
1: Del 14 al 16. Pero el 16 tú sabes que es mi cumpleaños. Entonces voy a estar en San Juan, Puerto Rico. No lo voy a ver ustedes, pero quiero hacer un anticipo. Quiero hoy darle un saludo grandísimo a nuestro gran amigo Omar de Morici, que está de cumpleaños, un ser humano excelente, Rafi Cabrera.
0: Sí, Omar, y tiene un tema sonando aquí muy bien. Omar es un cantantazo que debemos de atesorar, yo dije el otro día, y valorar, porque la gente somos bien hipócritas, esperamos que alguien se muera para entonces reconocer que su mensaje es póstumo, y en vida nunca lo valoramos, nunca hicimos nada. Yo encuentro que es injusto eso.
1: Mira, hay unos artistas en Puerto Rico que tenemos que decirlo, usted tenga, como Juan Castillo, que lo está corriendo hoy en Puerto Rico, Ricardo Bonilla.
0: ¿Bonilla?
1: Juan Castillo tiene unos eventos. Oye, mi gente, él vive aquí en Orlando conmigo. Juan Castillo y yo somos super panas. Y él tiene unos eventos en Puerto Rico que deben apoyar a Ricardo en todos esos eventos que tiene ahora en el verano con Juan Castillo. Y Omar de Morici, felicitarlo porque hoy es su cumpleaños. Omar de Morici tiene un corazón grandísimo. Es un excelente hombre, un excelente amigo. Nunca tiene un no. Es increíble.
0: Así mismo es un tremendo ser humano. Omar no sabe decir que no. Yo le dije que aprenda a decir no, porque a veces es peligroso decir que sí a todo.
1: Eso es así, pero Omar es excelente persona, igual como Papucho. Tenemos muchos artistas en Puerto Rico, excelente. Muchos artistas que tú y yo sabemos que siempre tenemos que respaldarlo. Y nada, quería saludar a Omar de Morici con su cumpleaños. Bendiciones a Omar, bendiciones a su esposa Joana, que es una guerrera.
0: Sí,
1: un apoyo total
0: amiga.
1: Con Omar.
0: Así es. Gracias,
1: y
0: Henry.
1: Nada, bendiciones. Siempre, siempre, siempre para ti. Gracias por darme esta oportunidad, Rafi Cabrera y Sima. Y excelente el trabajo que ustedes están haciendo con todos los trabajadores de Sima en Puerto Rico.
0: Muchas gracias, Henry.

0: está en sintonía.
1: ¡Ese es puta!
0: ¡Ojo ese swing! El Cuiti. Dímelo, Cuiti. Ito, está bien. Está bien.

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2: Son las 3:08.
3: Pura energía en tu radio, James el bandidazo, rumbo a las 5 de la tarde. Seguimos tu salsa, tu merengue, tu bachata, tu tipicazo. Te lo sonamos en la estación más tropical, CIMA

en un tremendo martes. Te llevamos tu mejor música en el área de Levittown. Por ahí está Virgilio dándose una cervecita, ¿eh? Hoy martes. Sigue ahí con la Mundialmente Cadena Cima.

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3: 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En Luisiana, un hombre atacado por caimán al huir de la policía se lanzó en un charco premiado. El hombre, sospechoso de conducir de manera imprudente, terminó arrestado tras la persecución que incluyó un ataque de caimán. El hombre sufrió heridas en los brazos y tuvo que recibir tratamiento médico. La tormenta tropical Boris

0: toca tierra en México. Se espera que el sistema siga provocando lluvias en la región. Ha sido en el estado sureño de Guerrero. En Arecibo atropellaron un peatón. Ha sido esta mañana en el kilómetro 2.7 carretera PR663. Joseph Gabriel Vargas Cortés, de 20 años, conducía su automóvil Hyundai y se topó con un peatón que se encontraba en medio de la carretera. Al tratar de esquivarlo, viró a la derecha y el peatón también lo hizo, por lo cual lo atropelló. Acto seguido impactó un poste del alumbrado. El peatón, identificado como Jorge Rafael Santiago Acevedo, de 55 años, se encuentra recluido en el Centro Médico de Puerto Rico en Río Piedra. Su condición es de cuidado. 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
1: Con mucho cariño.

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0: Vamos ahora a una pausa comercial y en minutos continuamos con más ante tu música favorita en la mundialmente Cadena Cima.
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2: Son las 4 en punto.

0: en un tremendo martes. Te llevamos tu mejor música en el área de Levittown. Por ahí está Virgilio dándose una cervecita, ¿eh? Hoy martes. Sigue ahí con la Mundialmente Cadena Cima.
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2: Seguimos llevándote tu mejor música. La mundialmente cadena Cima en el área de Barranquitas. Me dice que está la familia Rodríguez. Así que la familia Rodríguez y Álvarez están ahí gozando de un buen cocinado. Y como siempre, escuchando la mundialmente cadena Cima. Dale, volumen.

0: 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En Luisiana, un hombre atacado por caimán al huir de la policía se lanzó en un charco premiado. El hombre, sospechoso de conducir de manera imprudente, terminó arrestado tras la persecución que incluyó un ataque de caimán. El hombre sufrió heridas en los brazos y tuvo que recibir tratamiento médico. La tormenta tropical Boris toca tierra en México. Se espera que el sistema siga provocando lluvias en la región. Ha sido en el estado sureño de Guerrero. En Arecibo atropellaron un peatón. Ha sido esta mañana en el kilómetro 2.7 carretera PR-663. Joseph Gabriel Vargas Cortés, de 20 años, conducía su automóvil Hyundai y se topó con un peatón que se encontraba en medio de la carretera. Al tratar de esquivarlo, viró a la derecha y el peatón también lo hizo, por lo cual lo atropelló. Acto seguido impactó un poste del alumbrado. El peatón, identificado como Jorge Rafael Santiago Acevedo, de 55 años, se encuentra recluido en el Centro Médico de Puerto Rico en Río Piedra. Su condición es de cuidado. 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
3: Son las 5 con 2 minutos.
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1: 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En la capital dominicana están buscando mujer acusada de estafar mediante ofertas falsas de viajes. Pagaba en hospedajes en resort. La buscada es Rosa Tours. La Dirección Nacional de Control de Drogas, DNCD, desmanteló plantación de marihuana en San José de Ocoa. NRD, organismos de inteligencia del Estado desmantelaron la plantación de la presunta marihuana con más de 3.000 plantas en una zona rural. Que apagón, un 67% de Cuba quedará hoy sin luz. En Barahona RD continúan las protestas contra la explotación minera. Energía y Minas RD proyecta capacidad de 2.600 megas en energías renovables para el 2028. Desmantelado almacén en San Cristóbal que reetiquetaba toneladas de alimentos vencidos y dañados. 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
1: Son las 6:28.
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Michael rompió un récord histórico en la taquilla mundial. La película biográfica de Michael Jackson alcanzó el primer puesto histórico de recaudación mundial. La cifra sitúa a la película por encima de 865 millones de los Juegos del Hambre. El Papa León XIV condena ante obispos españoles la plaga de abusos sexuales y pide reparación. Oigan esto, cada bebé que nace en RD, nada bueno, hereda una deuda de más de 359 mil pesos dominicanos de la deuda pública de la nación. El director general de la OMS visita Uganda tras el brote de ébola. El Piro estrenó su nuevo rap protesta. Vamos a divertirnos. En Higüey, mujer embarazada murió tras ser atacada a cuchilladas. En el sector Villacerro, la víctima es Yeudi Chamil Sedano. 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
3: Son las 7:10.
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4: En Luisiana, un hombre atacado por caimán al huir de la policía se lanzó en un charco premiado. El hombre, sospechoso de conducir de manera imprudente, terminó arrestado tras la persecución que incluyó un ataque de caimán. El hombre sufrió heridas en los brazos y tuvo que recibir tratamiento médico. La tormenta tropical Boris toca tierra en México. Se espera que el sistema siga provocando lluvias en la región. Ha sido en el estado sureño de Guerrero. En Arecibo atropellaron un peatón. Ha sido esta mañana en el kilómetro 2.7 carretera PR 663. Joseph Gabriel Vargas Cortés, de 20 años, conducía su automóvil Hyundai y se topó con un peatón que se encontraba en medio de la carretera. Al tratar de esquivarlo, viró a la derecha y el peatón también lo hizo, por lo cual lo atropelló. Acto seguido impactó un poste del alumbrado. El peatón, identificado como Jorge Rafael Santiago Acevedo, de 55 años, se encuentra recluido en el Centro Médico de Puerto Rico en Río Piedra. Su condición es de cuidado.
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